canto eterno. Soy el que sigue vivo a través del tiempo, el que habla con el eco de la antigüedad. Soy la raíz que brota tras el incendio, el espíritu libre de América. Soy la celebración de los angelitos que se durmieron pronto sin esperar. Soy una copa suave y un alarido que viaja por el río y el arenal.

soy el que sigue el paso de los ancestros, de aquel primer fuego en la oscuridad, voz de la madre, tierra y del cielo nuestro, de las almas que buscan su libertad. Canto que no puede morir, como una voz de libertad.

marcha pedaleando al andar. 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

Saben los que siempre vienen que es un canto a la amistad el que termina. Canto a la amistad, pendejo, no a los putos, a los chorros. A la amistad, a los que sienten a los amigos, al que se juega por el amigo, al que ayuda al amigo, al que evita que el amigo se suicide, al que le aconseja que deje la pala, al que le dice, tu mujer te está cagando, boludo. Vamos a ver. A vos, amigo, a ver.

Avança, amigos!

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Y algún suspiro al aire

0: el caso del arriero, nadie lo pensó, ¿entendés? No fue una... Vamos a hacer una versión de un tema de Atahualpa Yupanqui, no. Estábamos tocando un blues como si fuera Led Zeppelin haciendo blues. Y la densidad y todo eso... Y en un momento había que ponerle un sonido y se me ocurrió cantar el arriero, pero no es que se me ocurrió, dije, bueno, ahora voy a...
1: No, te salió.
0: Salió así solo.
1: Brotó. Exacto. La letra de Yupanqui. Y ahí se hizo la amalgama, la fusión.
0: Y ahí quedó, ya está, bueno, es eso. Estábamos como esperando, tocando, esperando que apareciera eso que faltaba y cayó.

resignados. No. Ni seguir lejos de todo, lejos de mí y en este mundo abandonado. Ahora sí.

cada vez que veo a esa ternerita, dan unas ganas de coger mis herramientas y ponerme a construir una casa, una vida, una familia. Yo no sé qué hago combatiendo, poeta, si yo no soy un soldado.

y desea compartirla con toda la gente, con todos ustedes, una noche inolvidable de terror. Y donde quizás sale una de las mejores canciones, una de las canciones que más nos identifican.

Muchísima gente. Pero muchísima gente me habla de esta canción. Son canciones donde uno habla de lo mal que lo pasó, donde uno le puede transmitir a ustedes como público que somos todos iguales, que somos seres humanos. Donde una canción con tanta tristeza, donde yo cuento, el último día de mis hermanas, de una de mis hermanas. Ustedes pueden sentirse reflejados. Esos somos nosotros. La transparencia y el sacrificio de esta gran banda.

Son esos momentos donde no importa donde seamos 500 o 55.000 personas como esta noche, sino donde podemos compartir el dolor y la esperanza quizás de que algún día podamos volver a aquella gente que tanto amamos y quién sabe dónde podamos volver a encontrar.

No sientan rencor por lo que pasó. Está claro que uno siente mucho dolor cuando pierde a un ser tan querido, pero el dolor trae rencor y el rencor trae enfermedad, donde uno ya no puede pensar cómo termina. Así que tratemos de disfrutar la vida. Es una sola y es la que hay, mis amigos. El dolor a veces pienso que es tan grande, el de un padre cuando pierde un hijo, que es incomparable con nada. Pero bueno, aquí estamos, en este lugar, y tratemos de disfrutar lo poco o lo mucho que nos queda. Siempre tenemos gente donde podemos seguir queriendo y poder vivir por ellos y por uno mismo. Así que tratemos de disfrutar esta vida, mis amigos. Muchas gracias por esta noche, ¿eh?

A muchos de ustedes, igual que a mí, nos tocó pasar por un gran dolor. ¿Qué va a ser, mis amigos? Esta es la vida. Dios nos mandó por una ruta donde quizás tengamos que sufrir para volvernos a encontrar. Así que vamos a disfrutar y a saltar en nombre de todos aquellos que están arriba esperándonos a nosotros. Hablamos.

Lo más chiquito que se pueda, por favor. En este lugar lo escuché y en este lugar lo juré, que si un sueño se cumplía, yo mismo esta poesía diría. Gracias a Andrés que me hizo escuchar. Gracias le doy a la Virgen, gracias le doy al Señor, porque ante tanto rigor y habiendo perdido tanto, no perdí mi amor al canto ni mi voz como cantor.

0: canción más loca. Qué canción más loca, ¿no? Hola, hola. Hola, hola. ¿Cómo están a todos? Hola, hola.
1: MC Original.
0: Hola, hola. ¿Cómo están a todos?
1: Pro.
0: Hola. Hola, hola, hola.
1: Noise canceling.
0: Hola.
1: Side chain on.
0: Hola. Hola. ¿Por qué no sé si me escuchan así? No sé por qué me escuchan así, ¿eh? No sé.
1: Pop.
0: Hola.
1: MC.
0: Hola.
1: Original.
0: Hola. Hola. Hola. Hola, ¿cómo están? Hola. Bueno, hola.
1: Pro.
0: Me llamo Evans y no sé lo que le pasa, ¿eh?

0: Fuerte el aplauso para Baltasar, che, que viene de tan lejos.
1: Costumbre.

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hacer una canción que se llama Risas de Pobres. Política social y palo y a la bolsa para todo el mundo.

0: Hola. Hola, hola, ¿cómo están a todos?
1: Pro.

también con la garganta poderosa. No tenemos que perder el objetivo de las convicciones que nos llevaron a venir hoy acá, a llenar las bibliotecas populares de la garganta poderosa, por compartir convicciones, por transitar la vida, por ideales, por alejarnos de ese camino mercantilista y deshumanizado, por decir, sí, acá estamos presentes.

a tener el placer. Para mí, un orgullo, una emoción. Acá, en el Teatro Flores, en la Fiesta Poderosa, ¡La Renga!

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Y eres el poema que el poeta nunca escribió.

Bueno, queridos amigos, amigas, estamos repasando un poco viejos tiempos. Qué mejor este momento de intimidad, ¿no?